0: right on there. Oh,
1: yeah. It was maybe a potato.
0: That's okay. Is that yours, Mama? Oh, that's right. Is it a girl? Is it a girl?
2: No.
0: It's a boy.
2: It's a girl. Yes, a girl.
0: It's a girl.
2: Yep. Come on. Come on.
0: She's pretty. She's a
3: hand. But I think it's called one. When Nico died last year.
4: Un aplauso que se escuche arriba. Abrazo, abrazo. Eso es, me gustó, me gustó. Es que nada más rico, ¿verdad? Que la salsa, caramba. Qué cosa sabrosa. Yo le doy gracias a Dios por habernos dado salud, la oportunidad de hacer lo que amamos. Y salir de Puerto Rico a hacer esto, que es hacer alboroto y disfrutar con la gente de uno, que sin ustedes no hay vida. Porque esto es lo que le gusta a nosotros, el alboroto, los aplausos, que la gente esté feliz. Así que mientras nos den la oportunidad, y donde quiera que nos llamen, ahí vamos a estar. Y siempre agradecido con el pueblo, que ustedes son los que nos ponen siempre ahí a gozar y disfrutar. Así que gracias a un millón. Entonces, si es esta República Dominicana, probablemente hayan escuchado esta canción del gran Luis Segura, una de mis favoritas. Escúchate esto. Oh,

gracias hoy. Oye, saludos a la gente linda de Cuba también, a Cere. La gente linda de Cuba, un abrazo, bello, hermoso. Bendiciones, me di cuenta de una ahí. ¡Qué swing, con razón! Ahora, para seguir por esa vuelta romanticona, esto apenas está bien igual todavía, falta mucho más. Nos fuimos con aroma, dice. Por eso vengo a buscarte.

0: estamos ahí en Milwaukee, pero hoy estamos en el barrio de Nueva York. Ya han cambiado el inicio, ya ustedes están pasando todo. Así que gracias nuevamente por la oportunidad. Una primera vez nunca se olvida. Y nosotros nos sentimos todos afortunados. Y como nos sentimos afortunados, quiero que entren conmigo.
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gente que trabaja duro, la gente que siempre. Muchos de ustedes cruzan el charco de Puerto Rico y vienen acá a trabajar por lo suyo, a tirar para adelante, sin importar qué, lo que digan, lo que hablen, lo que importa es su familia, echar para adelante. Entonces la canción se va a esta muy bonita, que probablemente muchos de ustedes se entiendan. Escuchen esto.

0: ¿Cómo no se va de aquí con esta alegría, caramba? Pero como siempre les digo, la primera vez nunca se olvide, se lo agradecido por la oportunidad de que nos tengan aquí, que esté todo el mundo gozando, que de eso se trata. Entonces, esta canción es una canción que vamos a hacerla porque no sé, es como un vacilón, es parte de nosotros, probablemente la escuchamos en la calle. Y como nosotros nos gusta, ¿verdad? Una con los sonidos que nos identifican. Probablemente hayan escuchado un sonido similar. Añadimos nuestra letra.
1: ¿Quién sigue?
0: Para que lo vayan a escuchar.

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